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Tu hora favorita, 8, 18 minutos. 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

Tu hora favorita, 8:38 minutos. 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

0: Tu hora favorita, 8:52 minutos.
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Tu hora favorita, 9:07 minutos. 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

0: Tu hora favorita, 9:25 minutos.
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0: Tu hora favorita, 9:41 minutos.
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0: Tu hora favorita, 9:51 minutos.
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0: Tu hora favorita, 10, 8 minutos.
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Tu hora favorita, 10, 26 minutos. 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

0: Tu hora favorita, 10, 49 minutos.
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0: Tu hora favorita, 10, 50 minutos.
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0: Tu hora favorita, 11, 19 minutos.
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Tu hora favorita, 11:35 minutos. 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

0: como delgado, familia. ¿Será que sufro una enfermedad llamada bipolar?
1: Bipolar sí sé. Ahora bipolar no sé, compa. Mejor se lo digo cantando. Deme las cuatro ahí, maestro Simón.

0: Tu hora favorita, 11:53 minutos.
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1: A continuación, Favorita 106.1 FM transmite el himno nacional de la República Bolivariana de Venezuela. Letra de Vicente Salias, música Juan José Landaeta.

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0: Sebastián, ¿no?
1: Así es rico.
2: Qué rico.
1: Vale. Eso suena muy rico.

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0: Okay, okay.
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1: Señores.

0: Lisa.
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0: Tu hora favorita, 4:59 minutos.
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0: Primito de chinchorro, no se ponga la camisa, métale los pies el barro que lo caliente la brisa. 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
1: Tu hora favorita, 5:14 minutos.
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0: Tu hora favorita, 5, 21 minutos.
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0: Tu hora favorita, 5:39 minutos.
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0: Tu hora favorita, 5:52 minutos.
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Negra, ¿te puedo hablar? Ya los niños se han dormido, así que deje el tejido que después te equivocas. Que hoy te quiero preguntar por qué motivo las madres de la mañana a la tarde amenazan a sus hijos con ese estribillo fijo. Ah, cuando venga tu padre. Y con tu padre de aquí y con tu padre de allá. Resulta de que al final, al verme llegar a mí, ven entrar a Caín y huyen por todos lados. Y yo que vengo cansado de trabajar todo el día, recibo por bienvenida una lista de acusados. Tú empiezas con tus quejas y yo tengo que enojarme. Lo mismo que hacía mi padre cuando escuchaba a la vieja, que entraba a fruncir las cejas apoyando a esa fiscal, que en medio del temporal se erigía en defensora. Lo mismo que tú ahora, que siempre me dejas mal. Si los perdono, qué ejemplo. Así es como los educo. Si los castigo, eres bruto, no tienes sentimientos. A mí que llegué contento y no tuve más remedio que poner cara de serio y escuchar tus letanías. A mí que me paso el día pensando jugar con ellos. Yo sueño llegar a casa y olvidarme felizmente del trabajo, de la gente y de todo lo que pasa. Los hijos son la esperanza, el porqué de nuestras vidas. Por eso nunca le digas, ah, cuando venga tu padre. No quiero encontrar culpables, quiero encontrar alegría. Que no me pongas de escudo como lo hacía mi madre, que consiguió que a mi padre lo imaginara un verdugo. Él llegaba y te aseguro que terminaban las risas. Y en lugar de una caricia y de hablarle como amigo, lo miraba confundido presintiendo una paliza. Y el pobre que me entendía, sacudiendo la cabeza, escuchaba con tristeza lo que mi madre decía. Y que él de sobra sabía que con este no se puede. Que me ensució las paredes, que la calle, la pelota, que trajo muy malas notas y me saca caras verdes. A la cama, sin comer, aburrido me ordenaba. Mi madre me consolaba y yo lo culpaba a él. A él, que había llegado recién de trabajar tan cansado, ya lo había amargado con todas mis travesuras. Yo era una criatura, pero jamás lo he olvidado. Los hijos nunca analizan el sentimiento del padre, porque el brillo de la madre es tan fuerte que lo eclipsa. Solo le hacemos justicia a su íntimo sentir cuando nos toca vivir a nosotros su problema. Si mi padre supiera que recién lo comprendí, y por qué nunca me dijo del modo que me quería, si hoy yo sé cómo sufrí al ver enfermo a su hijo. ¿Por qué me miraba fijo el primer pantalón largo? Y sé que me habrá besado cuando yo estaba durmiendo. Hoy que todo lo comprendo, ¿por qué no estará a mi lado? ¿Por qué no estarás ahora? Ahora para abrazarte bien fuerte, mi viejo lindo, y ofrecerte mi cariño a todas horas. Pesa a tu hijo que llora, pero llora con razón, porque te pide perdón al pensar en esos días y que ciego no veía que eras todo corazón. Déjame, negra, que llore. Es tan lindo desahogarse. Vamos a ver lo que hacen nuestros futuros señores, ¿eh? Mírale esos pantalones. Tapa un poco a la niña. Sí, ya sé. No me lo digas. Hoy se fue a la calle sola.

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2: 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Letra de Vicente Salias, música Juan José Landaeta.

0: Tu hora favorita, 6:06.
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1: Muy buenos días, señor Carlos Jiménez. Quiero hacerle una pregunta. ¿Por qué mi caballo Silla no lo encontré en el potrero, en el sitio donde los hallé? ¿Qué es lo que está pasando?
2: Lo que pasa, amigo Edgar, es que llegó un nuevo cachilapero y su exigencia es que se quede en el hato si le damos ese caballo Silla. Y usted sabe que necesitamos llanero de buena soga.
1: Bueno, camaritas, hasta por verse. Usted sabe que aquí en el hato yo soy el mejor jinete.

0: Tu hora favorita, 6:34 minutos.
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1: Tu hora favorita, 6:52 minutos.
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1: En días anteriores estudiábamos el verso número 1 del Salmo capítulo 142. ¿Lo recuerda? Hablábamos de la importancia de orar a Dios en voz en cuello. Un buen salmo para leer, para meditar, para hacerlo nuestro. En momentos donde nos sentimos solos, donde sentimos que todo el mundo nos persigue o que perdemos toda esperanza. Este salmo lo escribió David estando en esa condición. Ahora permítame leerle una vez más el capítulo y retomar este estudio desde el versículo 2 en adelante. Partimos que David estaba en una cueva escondiéndose de sus enemigos. Se encontraba solo y ora a Dios y escribe este salmo. A voz en cuello al Señor le pido ayuda. A voz en cuello al Señor le pido compasión. Ante Él expongo mis quejas. Ante Él expreso mis angustias. Cuando ya no me queda aliento, tú me muestras el camino. Por la senda que transito, algunos me han tendido trampa. Mira a mi derecha y ve. Nadie me tiende la mano. No tengo dónde refugiarme. Por mí nadie se preocupa. A ti, Señor, te pido ayuda. A ti te digo, tú eres mi refugio, mi porción en la tierra de los vivientes. Atiende a mi clamor, porque me siento muy débil. Líbrame de mis perseguidores, porque son más fuertes que yo. Sácame de la prisión, para que alabe yo tu nombre. Los justos se reunirán en torno mío, por la bondad que me has mostrado. Aquel día hablábamos de la importancia de orar a Dios a voz en cuello y explicábamos eso. Ahora mire lo que dice el versículo número 2. Ante ti, oh Dios, expongo mis quejas. Ante ti expreso mis angustias. David tenía algo muy claro y era que sus preocupaciones y sus angustias las exponía, las entregaba, era delante de Dios. Mire, no le dé miedo ni se sienta mal exponerle a Dios todo aquello que hay en su corazón. Manifiéstele aquello que le angustia. Recuerde que ayer hablábamos de Filipenses 4:6, que por nada debemos estar afanosos, sino que debemos dar a conocer nuestras peticiones ante Dios por medio de oración, por medio de ruegos, y hacerlo con acción de gracias. David se encontraba solo, no tenía un lugar a donde ir, estaba en una cueva. Si salía a sus enemigos, lo podían atrapar. No tenía dónde ir, no tenía compañía. Tanto así que en el verso 3 dice, Dios, ya no me queda aliento. La pregunta hoy es, ¿ante quién nos estamos quejando? ¿A quién le llevamos nuestras preocupaciones? ¿Nos ahogamos solos? ¿O estamos esperando la respuesta de la persona equivocada? ¿Ante quién exponemos nuestras quejas? No solo exponía sus quejas, sino que también exponía sus angustias. Estaba angustiado. El hombre que años antes había derribado a un gigante, ahora estaba angustiado, sin aliento. ¿Pero sabe por qué David iba a Dios y no a otro? La respuesta la encontramos en el mismo versículo número 3. Dice, tú, Dios, me muestras el camino por la senda que transito. David tenía claro que el único que sabía cuál era el camino correcto, que el único que conocía la forma correcta para que él llegara al palacio y se convirtiera en un rey, era Dios. Mire, ¿cómo no le vamos a expresar nuestras quejas, nuestras angustias a Dios? ¿Cómo no vamos a buscar a Dios cuando perdemos toda esperanza, cuando perdemos todo aliento? Si el que conoce el camino y el que tiene planes de bien para nosotros es Dios. Hay momentos en nuestra vida donde las cargas son más fuertes que nosotros. Y sentimos que no podemos, que vamos a desmayar, que vamos a caer, porque el peso que está sobre nuestros hombros es demasiado grande. Pues recuerde algo, hay alguien que es más fuerte que nosotros y se llama Dios. Hay alguien que conoce el camino correcto por el cual debemos transitar y se llama Dios. Por eso, repito, ante Él expresemos nuestra queja, nuestra angustia. Luego David dice, por la senda que transito, algunos me han tendido una trampa. Estaba hablando de hombres que querían hacerle daño, hombres que lo perseguían. Pero David también sabía que Dios podía guardarlo. Luego en el versículo 4 dice, mira a mi derecha y ve, nadie me tiende la mano. No tengo dónde refugiarme. Cuando se habla de la mano derecha, se habla de la persona que nos ayuda, se habla de la persona que nos protege. ¿Ha escuchado usted cuando dice, es que esta persona es mi mano derecha? Es su ayudador, es su protector. ¿Y sabe qué dice David? Miro a mi derecha y no tengo nadie que me proteja, nadie que me ayude. Estoy solo. Y él le expone esa queja a Dios. Sus enemigos lo perseguían, pero estaba solo. ¿Se ha llegado a sentir así? Pues David también se encontraba así, angustiado y solo, perseguido y solo, sin aliento y solo. No tenía a dónde ir. Y él le expresó esa queja a Dios. Y permítame cerrar con esto. Lo más hermoso que encontramos en esta oración que hace David fue la respuesta que Dios le da. ¿Y sabe dónde encontramos la respuesta? En el primer libro de Samuel, en el capítulo número 22. Si usted ya quiere ir un poco más allá y el saber el contexto del por qué David escribe este salmo, lea el capítulo 21 y el capítulo 22 del primer libro de Samuel. Y allí usted va a conocer la historia de la condición en la cual se encontraba David cuando escribe este salmo 142. Permítame leerle lo que dice el primer libro de Samuel en el capítulo 22. Dice que cuando sus hermanos y el resto de la familia de David se enteraron que él estaba en una cueva, que estaba solo, dice que fueron a verlo allí. La respuesta a la oración de David llegó. Ya no estaba solo, ya su familia, sus hermanos estaban con él. Y mire lo que sigue diciendo. Además, se le unieron muchos otros que estaban en apuros, cargados de deudas o amargados. Y así David llegó a tener bajo su mando a unos 400 hombres. Ah, no llegaron 400 guerreros a acompañarlo. Llegaron 400 amargados, afligidos y endeudados. Llegaron personas con problemas, y allí lo dice, personas que también estaban en apuros, como él, llegaron a acompañarle. Pero David, quien ya había sido formado por Dios, usted se va a dar cuenta más adelante que estos 400 afligidos, endeudados y amargados, luego se convirtieron en los 400 valientes de David, 400 guerreros que él los ayudó a formar, porque ya había pasado por esas situaciones difíciles. Mire, la respuesta de Dios llega. Permítame resumir hasta ahora lo de este Salmo 142. Primero, elevemos a Dios una oración que salga de lo más profundo de nuestra alma, a voz en cuello. Dos, vamos a la persona correcta ante Dios a exponer nuestras quejas y nuestras angustias. Tres, la razón por la cual debemos buscar a Dios es porque Él conoce el camino correcto por el cual debemos transitar. 4. La respuesta de Dios siempre llegará a nuestra vida. Cuando Él expuso su queja, Dios le envió a su familia y 400 hombres que lo acompañaran. 5. Muchas situaciones por las cuales nosotros pasamos nos forma para formar a otros. Eso pasó con David. Esos momentos difíciles lo formaron y luego llegaron 400 personas que estaban igual de afligidos a él, y David los convirtió en 400 valientes. El Salmo 142, un hermoso capítulo que vale la pena leer cuando estemos en momentos de angustia, en momentos de soledad, en momentos donde perdemos la esperanza. Le invito para que juntos oremos a Dios. Señor, te damos muchas gracias, porque no estamos solos. Tú estás a nuestro lado, porque podemos expresar ante ti todas nuestras quejas y nuestras angustias. Señor, mira cada persona que se une con nosotros en oración y que se encuentra desalentado, que ha perdido la fe, que ha perdido la esperanza. Señor, yo te pido que hoy tú levantes a cada uno de nuestros oyentes, que nuestra fe sea fortalecida, Señor. Que a través de este devocional, de esta palabra que tú nos has entregado, podamos entender que podemos acudir a ti, porque tú conoces nuestra

Jesús, vengo a ti con Ingrid Rosario. 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Bendiciones, un feliz día para todos y recuerda que estamos orando por ti.

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1: Tu hora favorita, 7:22 minutos.
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0: Tu hora favorita, 7:37 minutos.
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0: Tu hora favorita, 8, 16 minutos.
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Tu hora favorita, 8:30 minutos. 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
1: Tu hora favorita, 8:51 minutos.
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Tu hora favorita, 9:10 minutos. 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

0: Tu hora favorita, 9:31 minutos.
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3: Tu hora favorita 9:50 minutos.
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0: Producción Nacional. Ahí está el señor Porfi Baloa. Porfi, Porfi, Porfi. Y esta canción lleva por título Bésame. Y se acabó. Ya son las 10 de la mañana con 15 minutos. 15 minutos sobre las 10 de la mañana. La hora en la República Bolivariana de Venezuela.
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menos que Aria Vega y el señor Belé. Compa Coleto. Pero musicalmente arrancamos con esto del señor Prince Roy. Y culpa al corazón. No, no, no, no me culpes a mí. Así lo dice el señor Prince Roy, el príncipe de la bachata. Culpa al corazón. Seguidamente, talento venezolano, producción nacional. El señor Porfi Baloa. Y Bésame. Así, mi vida. Sabrosito. Porfi Baloa, Bésame. Y bueno, cerramos con esto de Aria Vega y el señor Belé, compa Coleto. Excelente mañana de este lunes, lunes 12 de octubre, Día de la Resistencia Indígena. Buenos días. Excelente mañana para todos. Una mañana nublada, una mañana bastante fresca, una mañana sabrosa, una mañana como para estar en casa. Nosotros les acompañamos desde la radio y a través de esta pantalla, porque estamos en vivo a través de la 106.1 FM para toda Venezuela, para todo el mundo, a través de la www.favorita1061fm.com, pero también estamos en vivo a través de mi cuenta en TikTok, arroba Francisco Javier Castellano. Señor Dios, gracias por esta mañana, por este día, por este amanecer. Muchísimas gracias, Señor Dios, por esta nueva oportunidad de vida que usted, de manera muy gentil y muy bondadosa, no solamente me regala a mí, sino que además le regala a toda mi familia, a mis amigos, a mis compañeros de trabajo acá en la radio, a este el mejor público de toda Venezuela, nuestra gente del estado Cojedes, pero también para quienes nos sintonizan, para quienes nos ven por acá en TikTok. Hola, hola, hola, buenos días, buenos días, buenos días, buenos días, buenos días. Con ánimo, con fuerza y alegría. Buenos días, Cojedes. Buenos días, Venezuela. Gracias por ese cariño, por ese apoyo, por esa sintonía aplastante. Muchísimas gracias. Bueno, les estaba saludando primeramente esas bendiciones en nombre de nuestro Señor Dios. Y el saludo, como siempre, en nombre de Rafael Muset, desde la dirección de la estación. Luis Miguel Muset, al frente de la coordinación general. En el Cerro La Gloria, nuestro buen amigo Nelson López, nuestro jefe de logística, nuestro amigo y hermano Richard Guzmán. Por supuesto, yo estoy al frente de la línea número uno, Francisco Javier Castellano. Estamos en retransmisión conjunta a través de la plataforma de Latina Network Venezuela, dirigida, comandada por nuestro buen amigo Raúl Enríquez y coordinada, por supuesto, también por nuestro amigo Víctor Hernández, el popular loro. Para Cojedes, Carabobo, Portuguesa, Lara, Guárico y Yaracuy, 106.1 FM. Estamos en vivo a través de nuestra plataforma www.favorita1061fm.com. Excelente inicio de semana. Hoy es lunes 12 de octubre, son las 10 de la mañana con 21. 10 de la mañana con 21. La hora en la República Bolivariana de Venezuela. Se comunican conmigo a través de nuestro WhatsApp 0412-1920515, 0412-1920515. Allí, porfa, me deja un texto al 04.

Excelente tema del señor Tiago Navarro. Bonito, bonito. Yo diría bonita, bonita. Así está la mañana. Una mañana nublada. Desde las 3 de la madrugada exactamente comenzó a llover, al menos acá en San Carlos. Y bueno, el clima está espectacular. Así como lo dice Tiago Navarro, como para tomarse un cafecito bastante rico. Ahí está Dagna, le acompaña Belinda. Dolce Vita. Son las 10 con 25 minutos. Gracias a todas las personas que se van conectando a través de nuestro en vivo, a través de mi cuenta en TikTok. Buenos días.

0: Son las 10 de la mañana con 27 minutos, la hora en la República Bolivariana de Venezuela. Buen día, saludos para que porfa me complazcas con el tema de Bonita de Karol G. Desde la colonia es Axudelis. Ah, ok, perfecto. Gracias, gracias, gracias, mi queridísima Axudelis, por estar allí conectada. Saludos desde Alemania. Saludos para toda nuestra gente que se conecta desde cualquier parte del mundo a través de la www.favorita1061fm.com y por supuesto también a través de nuestra cuenta en TikTok. Y es que la mañana está hermosa, la mañana está bonita, primeramente porque Dios nos regala vida, nos regala salud y podemos hacer de todo. Está en nosotros si sencillamente nos quedamos en el mismo sitio, en el mismo puesto, con la misma gente o con el mismo pensamiento de ayer, de antier, ya eso depende de usted. Está en nuestras manos si sencillamente evolucionamos en pensamiento, en el habla, en lo que decimos, en lo que pensamos, lo dije antes. De allí creo que nace todo, ¿verdad? Muchas veces uno puede notar, percibir y saber cómo está la persona de acuerdo a lo que habla. Porque si una persona se la pasa diciendo grosería todo el día, todo el santo día, no creo que esté muy bien. O si habla de puras cosas negativas, tampoco creo que esté muy bien. ¿Usted qué dice? No sé, lo leo aquí en los comentarios. Me escribe por acá en TikTok o si no me lo hace saber si está en sintonía de la radio. Seguramente que sí. Me lo hace saber a través del WhatsApp 0412-1920515. Bueno, son las 10 de la mañana con 29, 10 con 29 en 30 minutos. 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
0: Avanzamos, vamos arriba, arriba, arriba, arriba. Se presenta el mexicano Cristian Nodal. Esta canción lleva por título Aquí Abajo, del señor Cristian Nodal. Son las 10 de la mañana con 30 minutos. Te acompañamos en esta mañana friolenta, en esta mañana lluviosa, desde lunes 12 de octubre.

las 10:32, me comenta nuestro buen amigo Luis Araujo Trocel que hoy está de cumpleaños su hermano, el teniente Araujo Trocel. Bueno, felicidades entonces para el teniente Araujo Trocel, quien está de cumpleaños el día de hoy. Le saluda, le felicita, le manda un abrazote así grandotote. Nada más y nada menos que su hermano Luis Araujo Trocel. Ajá, y mi queridísima Magdalena me comenta que su hermana Marilis también está de cumpleaños el día de hoy. Marilis, ¿cómo estás, mi amor? Buenos días, feliz cumpleaños. Besote para ti en nombre de tu queridísima hermana que te ama, que te quiere, Magdalena. Bueno, felicidades también en nombre de todo el equipo de la 106.1 FM. A todas las personas que hoy están arribando a un añito más de vida, felicidades. Que Dios me los bendiga a todos. Y usted dice amén.

0: Son las 10:35, 10:35. Puros clásicos del Hungry Dory Yankees en el show de la mañana.
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sabe que le gusta el amigo Luis Antonio, ¿verdad? ¿Qué pasó, Luis Antonio? Dale puñito a la pantalla. Para toda Venezuela, para todo el mundo, a través de la www.favorita106.1fm.com. Arriba, arriba, arriba.

0: la mañana con 38, 10 de la mañana con 38. Se conecta nuestro queridísimo amigo, hermano y jefe de logística, Richard Guzmán. 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La número uno.
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0: Son las 10 de la mañana con 40, 10 de la mañana con 40 minutos. Ya va, que yo me puse a ofrecer que iba a cantar cumpleaños, qué tal y qué sé yo. Y bueno, hay que cumplir con mucho cariño para nuestra queridísima Marilis.
3: Que Dios te bendiga.
0: Porque ella está de cumpleaños el día de hoy, ¿verdad que sí, mi amor?
4: Y muchos regalos.
0: Bueno, muchos regalos, muchas bendiciones en nombre de nuestro Señor Dios para nuestra queridísima Marilis, quien está de cumpleaños.
4: Que siga la fiesta.
0: Ajá, también saludos para el teniente Trosel, quien está arribando también a otro añito más de vida. Ajá, mira, por acá, por ejemplo, mi buen amigo Luis Antonio le envía saludos a Marilis también, exactamente, feliz cumpleaños para ella. Dice bendiciones para ella. Amén, amén, amén, amén, amén. Saludos para todas las personas que hoy están arribando a un añito más de vida. Que Dios me los bendiga a todos.
3: Vamos a reír.
0: ¿Y qué? ¿Y qué? ¿Y qué?
3: Porque esta es tu fiesta.
0: Claro, que Dios bendiga a cada sancarleño, a cada venezolano. Yo levanto la mano así y digo, amén, amén, amén, amén. Se comunican conmigo a través de nuestro WhatsApp, 0412-1920515. Feliz cumpleaños para Marily Villegas, dice nuestro buen amigo José Raúl Labrador. Saludos, hermano, un abrazo. Bueno, gracias por estar conectado. 10:41.

salsa. Ah, bueno, ya saben quién canta este tema, ¿no? Ya lo saben. Dímelo. Haz el comentario acá en TikTok. O si no, a través del WhatsApp 0412-192-0515. El triste.

0: Epa, y al final nadie me dijo cuál es el nombre de este artista. Ah, bueno, se los digo yo, Eddie Santiago, el triste. Son las 10 de la mañana con 46, la hora en la República Bolivariana de Venezuela. Gracias por ese cariño, por ese apoyo, por esa sintonía aplastante.
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0: Hacemos el cambio, vamos con un clásico del vallenato. Se presenta el señor Nelson Velázquez, mejor conocido como la voz de cristal.

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1: Ahí está la voz de Cristal. El señor Nelson Velázquez con un clásico del vallenato. Y esta canción lleva por título Enamórame. Son las 10 de la mañana con 51. 10 de la mañana con 51. La hora en la República Bolivariana de Venezuela. Publicidad.
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1: Son exactamente las 10 de la mañana con 52, 10 de la mañana con 52 minutos, la hora en la República Bolivariana de Venezuela. Bueno, 0412-1920515, 0412-1920515.

0: nuestro WhatsApp. Se comunican también, me dejan el comentario para quienes se van conectando, están conectados a través de mi cuenta en TikTok, arroba Francisco Javier Castellano. Y evidentemente yo con mucho gusto le voy a saludar y le voy a complacer. Por supuesto, claro que sí, porque para eso estamos acá, ¿sí o qué? Vamos a saludar a nuestra gente allí en el transporte público, en el taxi, en el vehículo particular. Ajá, en casita, hoy mucha gente en casa, ¿no? 12 de octubre, Día de la Resistencia Indígena, acá en Venezuela. Y bueno, muchísimas personas hoy en casa, descansando, compartiendo. Seguramente se irán a reunir ya en horas del mediodía. Claro, para compartir con la familia. Al menos un almuerzo, algo. O una charla, una plática, una conversación agradable. Epa, ¿y cuánta falta hace reunirse en familia para compartir? Pero más allá de compartir, cualquier plato, cualquier bebida es conversar, es abrazarse en familia. Eso le hace falta mucho al venezolano. Yo diría que le hace falta al mundo. Que nos abracemos, que nos demos ese calor de familia. Y aprovechar estos días, así como hoy, por ejemplo, que mucha gente está en casa, bueno, para visitar a nuestros hermanos, nuestros familiares, el que tenga vivo o viva a sus padres, a sus abuelos, a aprovechar el momento. No sé si usted de pronto está o no de acuerdo con el comentario, ¿no? Ok, 10:54. Mira, vamos a saludar con mucho cariño a Antonieta. Voy a leer un comentario que me hace Antonieta. Dice Francisco, en la escuela primaria Juan Ángel Bravo, el techo está dañado, parece un colador. En lo que puedas, haz una visita a la escuela primaria Juan Ángel Bravo, esto es en el municipio Rómulo Gallegos. Es correcto, por allí me pasaron un material y vamos a ver si esta semana da chance para ir hasta esta escuela. Francismar Castro, buenos días, ¿cómo estás? Excelente mañana, gracias por estar allí en sintonía de la 106.1 FM. Irma Castro, ¿cómo estás, Irma? Gran abrazo para ti. Gracias por estar en sintonía del show de la mañana. El programa más alegre de la radio cogedeña, mi lady. Saludos, César David, Dios te bendiga, papi. Besote, gracias. También por estar conectados, en este caso, desde Alemania. Gracias.
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0: Bueno, perfecto. Vamos con 5 salutaciones. Vamos con 5 salutaciones. Y seguimos con buena música acá en el show de la mañana. 5 salutaciones. Y seguimos. ¿Sí va?
2: Solo sé que fue con él.
0: Ok, vamos a saludar a Bárbara Palencia. ¿Cómo estás, Bárbara? Gracias por el comentario. Mira, vamos a saludar también a Yoseidi. Gracias, corazón, por darle allí ¡pin! Corazoncito a la pantalla. Elizabeth Montilla, buenos días. ¿Cómo estás? Excelente mañana. Es para nuestro buen amigo Luis Reyes. Y cierro con el tocayo Francisco. Saludos, tocayo. Gran abrazo. Gracias por estar en sintonía del show de la mañana, el programa más alegre de la radio cogedeña. Son las 10:55.
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0: Este tema musical para iniciar la semana, para desarrollar esta mañana hermosa, esta mañana que nos la regala nuestro Señor Dios.
1: Corridos.
0: Para aprovecharla al máximo.
1: Del Rey.
0: Corridos del Rey.
1: Hombre, toda.
0: Y el Señor Farruko. Y ayer hablé con Dios. ¿Qué te dijo cuando conversaste con Él? ¿Qué te dijo? Son las 10 de la mañana con 51. Mentira, son las 10 con 59. 10 de la mañana con 59. Se identifica a la planta y ya regresamos con la segunda parte del show de la mañana, el programa más alegre de la radio cogedeña.
2: Ya regresamos con

0: Tu hora favorita, 10:59 minutos.
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4: 11 de la mañana con 15, 11, 15 minutos. La hora en la República Bolivariana de Venezuela. Señoras y señores, aquí estamos en la segunda parte del show de la mañana. Nos presenta el señor J Balvin. Me acompaña el señor Ryan Castro. Y esta canción lleva por título Tonto.

0: acompañado por el señor Ryan Castro, Tonto.
1: Esta canción está sonando en toda Venezuela.

0: Ahí está el señor Farruko acompañado nada más y nada menos que por la bellísima Gracie. Y este tema lleva por título Ya pa' qué. Ya pa' qué. Son las 11:20. Gran abrazo en nombre de todo el equipo de la 106.1 FM. Rafael Musep desde la dirección de la estación, Luis Miguel Musep al frente de la coordinación general. En el Cerro La Gloria, nuestro buen amigo Nelson López, nuestro jefe de logística, nuestro amigo y hermano Richard Guzmán. Yo soy Francisco Javier Castellano, estoy al frente de la línea número 1. Por supuesto, a través de la señal que manda Favorita 106.1 FM. Estamos en retransmisión conjunta a través de la señal de la plataforma de Latina Network Venezuela, bajo la presidencia de Raúl Enríquez y, por supuesto, bajo la coordinación de nuestro buen amigo Víctor Hernández. Señoras y señores, son las 11:21. 11:21, breve pausa publicitaria y ya regresamos.
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0: 11:22, 11:22 con 22 minutos.

0: con 28, 11 de la mañana con 28. Ahí está la bellísima Becky G, le acompaña también la hermosísima Nati Natacha. Esta canción lleva por título Sin Pijama. 11 de la mañana con 29, 11:29. Bueno, gusto en saludarles a esta hora de la mañana. Estamos en vivo a través de la www.favorita1061fm.com. Por supuesto, para Cojedes, Carabobo, Portuguesa, Lara, Guárico y Yaracuy a través de la 106.1fm. Gracias por ese cariño, por ese apoyo, por esa sintonía aplastante. Cojedes 360, gran abrazo, saludos, puñito para ti, mi hermano. Gracias por estar allí conectado. Épale, Juan Grinzones. Épale, chamo. Saludos y bendiciones desde Cúcuta, Colombia. Un gran abrazo. Saludos para nuestra gente de Cúcuta, Colombia. Gracias por ese cariño, por ese apoyo.
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0: 11 de la mañana con 30, 11 de la mañana con 30 minutos. Epa, mira, comparte el en vivo mi buen amigo Carlos Emilio Ruiz. Ayer Carlos me mandó una notica, un mensaje, yo le respondí. Estaba haciendo alguna pregunta, ¿verdad, Carlos? Pero no te entendí, mi hermano, no te entendí. Pero un abrazo, puñito para Carlos. Noemí, buenos días, ¿cómo estás? Un abrazo. Gracias por darle también corazoncito a la pantalla. Estamos en vivo a través de nuestra cuenta en TikTok. Ajá, arroba franciscojaviercastellano.ve. Ok, bueno, 11:30, 0412-1920515, nuestro WhatsApp, 0412-1920515. 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Wonder, especialistas en comida rápida. 11:32 minutos. 11 de la mañana con 32 minutos. La hora en la República Bolivariana de Venezuela. Seguimos. Bueno, vamos con 5 salutaciones por acá en TikTok y también a través de mi WhatsApp. 5. Mira, saludos para un amigo, saludos para mi pana Coto Line Production. Me escribe lo siguiente: saludos, hermano querido, y le da puñito a la pantalla, puñito a la pantalla. Bueno, gran abrazo, saludos entonces para nuestro buen amigo Coto Line. Saludos, hermano. El mayor de los éxitos para ti. Por supuesto, para todo tu equipo de trabajo también desde tu emisora de radio y el trabajo que vienes desarrollando desde hace buen tiempo acá en San Carlos, en el estado Cojedes. Saludos, Coto Line. Vamos a saludar también a mi queridísima Sandra desde el municipio Rómulo Gallegos. Gracias por estar en sintonía del show de la mañana. Gracias, Sandra. ¿Cómo estás, mi amor? Buenos días. Un besote. Gracias, mi vida. Dice que tiene la radio a full volumen allí. Gracias. Noemí, buen día. Me dice que es de Cojedes. Gracias, Noemí. Antonieta sigue conmigo. Muchísimas gracias, Antonieta. Y bueno, vamos a saludar también a Ricardo. Me reporta la sintonía desde Tinaco, territorio matador. Saludos, Ricardo, ¿cómo está todo, mi pana? Pa'lante, pa'lante, pa'lante, siempre hacia adelante, Ricardo. Gracias por ese cariño, por ese apoyo, por esa sintonía aplastante. Vamos arriba, Venezuela, vamos arriba. Son las 11 de la mañana con 33, 11 de la mañana con 33 minutos. La hora en este bonito país, en esta bonita mañana, nublada, sabrosa, friolenta. Hoy vamos a tener un día y un clima excelente para compartir, para disfrutar, para descansar. Hoy, 12 de octubre, se presenta Maluma. Le acompaña Rosalía. Sol.

Lo más nuevo de Maluma y Rosalía. Esta canción lleva por título Solo Tú. Amigos, son las 11 de la mañana con 37 minutos.

0: Ahí está la bella Camila Cabello. Habana de Camila Cabello. 11 de la mañana con 40 minutos. Son las 11 de la mañana con 40 minutos. Hola, saludos desde Chile. Una cogedeña de pura cepa. Gracias, Carol. ¿Cómo estás? Buen día. Excelente mañana. Abraham, buen día. Gracias también por conectarte a través de nuestro en vivo. Por supuesto, en mi cuenta en TikTok, arroba Francisco Javier Castellano. Bueno, a todos quienes se van conectando, muchísimas gracias. Estamos en vivo a través de la 106.1 FM desde San Carlos, capital del estado Cojedes.
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0: Vamos arriba, Chino y Nacho, 3 AM. Este tema lleva por título Mosca, lo más nuevo de Chino y Nacho. Sí,

Bueno, llegamos a la parte final del programa, 11:47. Gracias por ese cariño, por ese apoyo, por esa sintonía aplastante. Gracias, Señor Dios, por esta mañana, por este día, por este amanecer. Yo les pido, por favor, que ustedes disfruten al máximo este día, que descansen, si es que realmente están descansando, si están trabajando. Bueno, les deseo el mayor de los éxitos en esta maravillosa mañana. Ya nos separan solamente 13 minutos para las 12 del meridiano de este lunes 12 de octubre, día de la resistencia indígena, acá en nuestro país, Venezuela. A usted que me escuchó desde cualquier parte de Cojedes, desde cualquier parte del mundo, a través de la 106.1 FM, a través de nuestro portal www.favorita106.1fm.com. También para quienes lo hicieron a través de la plataforma de Latina Network Venezuela, muchísimas gracias. Para usted, amiga, para usted, amigo, que se quedó conmigo desde las 10 de la mañana, conectado en este en vivo a través de mi cuenta en TikTok, arroba Francisco Javier Castellano, muchísimas gracias. Gracias. Que mi Cristo me los bendiga a todos. El saludo en nombre de Rafael Muset, desde la dirección de la estación, Luis Miguel Muset al frente de la coordinación general. En el Cerro La Gloria, nuestro buen amigo Nelson López, nuestro jefe de logística, nuestro amigo Richard Guzmán. Recuerden que hoy Richard Guzmán, al igual que toda la guzmanera, está activo, activo, activo, allá en Chicharronera Guzmán. Se despide Francisco Javier Castellano, 18406. Gracias por ese cariño, por ese apoyo, por esa sintonía aplastante. Les invito, por favor, para que sigan con nuestra programación. Buen provecho, buen apetito, según sea la ocasión. Les invito para que sigan con nuestra programación. Ya en minutos llegará nada más y nada menos que nuestro buen amigo Santos Polanco, mejor conocido como la Corropocha del Llano, acompañado por Francisco Chico Santaella. Nuestra música es favorita de 12 a 2 de la tarde, 12 en punto, pauta musical. 5 en punto llegará Luis Miguel Muset con el programa Matador, Así se canta en mi tierra. Nos vamos con este tema, viejito pero bastante bueno, del caballero de la salsa, el señor Gilberto Santa Rosa. Pensando en ti me la paso todo el día, mi negra. Besote. Gilberto Santa Rosa, hasta mañana. Chao.

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3: Tu hora favorita, 11:53 minutos.
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0: La hora en favorita, 12 con 41 minutos. Bienvenidos al programa Nuestra Música es Favorita, por acá por la señal matadora 106.1 FM Full Popular, lunes 12 de octubre de este año 2026. Placer inmenso pues para nosotros llevarle otro programa Nuestra Música es Favorita. Buenas tardes pues para todos. Vamos entonces a anunciar por aquí la logística, pues por allá en La Guzmanera, mi buen amigo Don Miguel Guzmán, el popular Barrigueperra. Está también por ahí el comisario Miguel Matute, el cachorro del paradero. También está por ahí nuestro amigo Celedonio Pacheco y su esposa, la señora María Acosta. Ellos están por allá por La Guadita, por allá por Tinaquillo. Tenemos a mi buen amigo José Mujica y su esposa Belina y el pana Jesús. Ellos están por allá por el municipio Tinaquillo. Por allá por el municipio Ricaurte está mi buen amigo Chano Pineda en el fondo de Lagunazo y mi pana Enio Rivero. Ellos están por allá por Lagunitas. Por el municipio Rómulo Gallegos tenemos al maestro Don Edesio Flores y a la familia Montero en la calle Fernando Figueredo. Ellos están por allá por Las Vegas. Y por acá por San Carlos tenemos a los zapateros del folclore Adelson Peña en la avenida Ricaurte, sector La Redoma del Hospital. Por la urbanización Las Tejitas está mi buen amigo Jordan. Ellos son los zapateros del folclore, lo que hacen milagros con tus calzados. También está por ahí nuestra amiga Mirvia Montenegro, nuestra amiga Hilda. Está también por ahí Milagros y Héctor, ellos están en el bloque 4 de Limoncito. Don Carlos Febre, el maraquero mayor. Don Tomás Torre por allá por Pan de Trigo. También está por ahí mi compadre Pablo Blanco. Néstor Mendoza, la guabina cantora, el hombre de los raspados bien sabrosos, el maestro Don Cecilio Sosa. Y también está por ahí Rafael Valderrama, el hombre de la carretilla, sin más preámbulos. Ellos están por allá por La Mapora. El pana Bolibomba, él está por allá por Conaima. El pana Domingo Carrasco y Santana Carrasco, ellos están allá en Electroauto San Antonio. También está por ahí Eduardo Moreno, el hombre del palo cochinero, y Don Enrique Raga en el retazo agrícola. Y también está por allá por Pozuelo nuestro amigo Don Santiago. Saluda a Don Santiago y Yaciel Morales, están por ahí por esos lados. También está por allá por Manrique nuestro amigo Vladimir Herrera. Saluda a Don Vladimir Herrera allá en Manrique. Bueno, y comandando esa logística. Ah, bueno, y está por ahí también nuestro amigo Miguel Castro, el rey de las Ayacas. Se reportó tempranito. Miguel Castro, el rey de las Ayacas. Él está allá en el municipio Tinaco. Bueno, comandando esa logística, nada más y nada menos que Richard Guzmán, el padrote de La Guzmanera. Jefe de producción, Luis Miguel Muset, quien conduce este programa. Mi buen amigo Francisco Chico Santaella, que ya viene por ahí. Y este humilde servidor, Santos Polanco. En los controles, colocando la buena música, yo mismo, compadre, aquí estamos. Bueno, todos nosotros bajo la dirección del señor Rafael Musé. Ya es las 12 con 44 minutos, vamos a llevarle 2 horas de buena música. Ya pueden escribirnos, pueden enviarnos audio al 0412-77-77445. También lo pueden hacer al 0414-595-5368. Ese es para que usted nos escriba. También nos pueden llamar, ¿cómo no? Nos pueden llamar, nosotros atendemos la llamada por ahí. Al 0412-77-77445 y 0414-595-5368. Bueno, hoy lunes, muchachones, 12, hoy lunes 12 de octubre. Le dimos inicio al programa con esta criollita, pues, que nos trajo este homenaje a Don Julio Pantoja. Ella se trata de nuestra amiga Celimar Solano, la criollita de Los Palmares, de allá del municipio Arizmendi, del estado Barinas, hija de mi buen amigo el guayollero mayor, Don César Solano. Ella se llama Celimar Solano. Bueno, esto que se titula a Julio Pantoja. Vamos a escucharlo aquí rapidito, compadre.
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0: Bueno, ahí está, pues, Selimar Solano, la criollita de Los Palmares. Bueno, ya pueden apoyar a las muchachones, ya está ese tema aquí en Favorita. Lo pueden apoyar al 04-1277-77445 y 04-14-595-5368. Selimar Solano, la criollita de Los Palmares. Bueno, también escuchamos por ahí otro popurrí. Ahí otro popurrí en la voz de el recordado Don Jesús Moreno, el rey del pasaje. Ahí lo escuchamos, pues. Ese es el popurrí que le gusta a mi buen amigo Héctor, allá en el bloque 4 de Limoncito. Bueno, vamos a saludar de una, pues, ya Eduardo Moreno reportándose. Por aquí también nuestro amigo Miguel Castro, el rey de las hallacas. Miguel se reportó tempranito, compadre. Vamos a escuchar este audio que nos envió Miguel Castro. Adelante, Miguelito.
1: Buenas tardes, mis queridos y estimados amigos, los del programa de nuestra música favorita, la 106.1. Full pop, full sintonía, el rey de la hallaca. Ahorita voy a echar pedir una cachapa con queso de mano y carne mechada. Saludos, hermano, pronto nos veremos.
0: Bueno, malo no es, Miguelito, malo no es. Cachapita con carne mechada y queso de mano, malo no es. Bueno, saludos también a mi buen amigo Carlos Montilla, el popular Calancha allá en Cariaquito, y también al pana Vladimir Herrera, fiel oyente, pues, de este programa. También quiero escuchar, pues, estos son unos oyentes, pues, que vienen escuchando el programa de hace tiempo, pero el día sábado estuve por allá visitándolo por su casa. Se trata de nuestro amigo Martín Mora. Martín Mora, allá en La Culebra, en la calle 1. Allá en la calle 1 de La Culebra, ahí está nuestro amigo Martín Mora y su esposa, pues, y su hijo también. Fieles oyentes de este programa, compadre. Cuando yo llegué allá, me dijo, ¿usted la Corropocha? Sí, yo los escucho todos los días. Bueno, cuando estamos al aire, pues, cuando Corpolé nos deja, yo los escucho todos los días. Usted verá que son un vacilón ahí en ese programa. Y usted y Chico Santaella. Bueno, saludos, pues, para nuestro amigo Martín Mora y a su esposa, de apellido Manzanero. Bueno, ahí nos atendieron de maravilla. Ahí estuvimos Eduardo Moreno, Daniel Gámez, Ali Jiménez, León Rangel, Lorenzo Díaz. Bueno, ahí estuvimos disfrutando de unas sabrosas curvinas. Buena esa fritanga. Allá el día sábado, allá en La Culebra, allá en la calle 1, de allá de la comunidad de La Culebra, de acá de San Carlos. Bueno, saludos, pues, nuevamente a don Martín Mora, fiel oyente de este programa, y a su señora esposa. Saludos. Bueno, vamos entonces a avanzar con música, compadre. Vamos a seguir estrenando temas aquí. Vamos a escuchar por aquí a Víctor Vélez. Esto lleva por título Un Guayabo Reflexivo. Ya regresamos.

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0: La hora en favorita, 1:11, 1:11, ya estamos en la segunda hora del programa, compadrito. Bueno, ahí estuvimos escuchando a Jesús Daniel Quintero, el Tigrito de Matanegra, el Centauro. Rafael Garrido nos trajo este tema que se titula Soy el propio Jala Jala. También escuchamos por ahí a Juan Herrera, Lo que no pude comprar. Y Víctor Vélez, Un guayabo reflexivo.
1: Buenas tardes, corro.
0: Bueno, buenas tardes.
1: Usted me dejó como... Mire, que cuánto está pidiendo usted. ¿Cómo es la cosa? ¿Cómo? Están preguntando aquí.
0: ¿Qué? ¿Cómo estoy pidiendo?
1: Ajá. Lo no, mismo.
0: Lo mismo.
1: Milenio, ya le digo. Ajá. ¿Qué lo pasa aquí?
0: Ah, eso
1: es. Buenas tardes. Usted no se acordaba. No se acordaba.
0: No, lo que pasa es que, coño, usted me agarró así.
1: Fuera de base. Fuera de base. Buenas tardes, nuestros queridos amigos. Ya pasó el fin de semana. Ayer con mucha lluvia y hoy también, Corropocha, ¿viste?
0: Sabroso.
1: Ayer estaba haciendo. Tú sabes que ayer me dio una punta de barriga, chico, como eso de las 1:30 de la madrugada. Y entonces me paré. Y por allá se fue la luz. No sé si por donde usted vive, corro. ¿No se fue esa hora?
0: No, ayer no se fue.
1: Bueno, allá se fue. Se fue como a 1:30, casi 2 de la mañana.
0: ¿Y llegó?
1: Ni me acuerdo. Como a 4 de haber llegado, más o menos.
0: Nah, llegó temprano entonces.
1: Sí. Yo me imagino que era por la lluvia también. Entonces, aquí se medio mueve un palo, compañero, y ahí se va la luz.
0: Qué raro, cuidado.
1: Bueno, entonces había una brisita, pero... Yo digo que sabrosa, pero estaba como misteriosa esa brisa, Corropocha.
0: Sí, sí.
1: O sea, yo me levanté. Estaba medio extraño.
0: Sí, yo me levanté.
1: Daba como miedo.
0: Era así como un tornado, sí.
1: Ah, sí, sí, estaba raro. Yo estaba durmiendo en box y dije, me voy a poner unos chores por si acaso hay que correr. No lo vaya a agarrar uno por allí interiores corriendo, Corropocha.
0: Caramba.
1: No, chico. Ay, uno que medio chupado, imagínense usted y lo decir hoy. Agárrelo.
0: Y usted que ha de medio
1: chupado, medio
0: cambeto.
1: Parece un queche. Ay, Dios. Bueno, 1:14. Iniciamos este día dando gracias a nuestro Dios Todopoderoso, pero bueno, cosas que pasan y uno las cuenta, sencillamente claro. Uno las cuenta para que, bueno, la gente también se entere, porque a todos nos pasa, ¿verdad, Corropocha?
0: Claro.
1: ¿A quién no nos pasa? Pasar. Tú sabes que cuando pasa cualquier cosa, una pelea, una cosa, a veces de madrugada salen esas doñas y las mujeres, pues por llamarlo de esta forma, salen a veces las agarra fuera de base, Corropocha.
0: Sí.
1: Fuera de base. Menos mal que ese temblor fue en el día, porque si fuese sido de noche, Corropocha, imagínese.
0: Varias
1: que salen. Puedan salir en dormilona, en batica, y bueno, ahí no da tiempo ni de bucear uno nada, no, Corropocha, no tiempo, es asustado.
0: Nada.
1: Cuando uno es asustado, ahí no está pendiente uno de verse uno con otro, nada de eso. Sale uno soplado, mire. Ay, Dios, bueno, cosas que pasan. ¿Cómo estuvo el fin de semana tuyo, Corropocha?
0: Bueno, compadre, ahí estuvo, bueno, te estoy echando el cuento, chico, que ayer, ¿sabes qué? Mi hermano menor está, como dicen los...
1: Tu hermano menor tiene 56 años.
0: Tiene 56 años, ¿no?
1: Está como el virito de Jesús.
0: El hermano menor mío, bueno, está recién llegado de Colombia y, ¿sabes qué? Él tiene unos marranitos, yo te echo el cuento. Esos marranitos los voy a llevar yo a...
1: ¿Cómo te digo ahorita?
0: Santa Cruz.
1: No, más acá.
0: Te acabo de decir ahorita, chico, el pueblo ese que está antes de llegar a Santa Cruz.
1: No. Ah, pero tú me diste Santa Cruz.
0: No.
1: Lagunita no es.
0: Más adelante,
1: Lagunita. Más adelante, se llama...
0: El primer pueblo que está antes de llegar a Santa Cruz.
1: Ah, por ahí está Santa Cruz.
0: Pero bendito sea Dios, chico, te acabo de decir.
1: Sí, no, se me olvidó.
0: Bueno.
1: El Amparo.
0: El Amparo.
1: No los ampare, mire.
0: Bueno, yo me llevé esos marranos hace 3 meses. Oíste, chicos, los fui a llevar cachorritos, los llevé con 3 sacos de alimento.
1: En bustes,
0: sí, entonces, por una finca, pues.
1: Pero echa el cuento, como lo devolvieron.
0: De él, entonces.
1: Lo devolvieron porque se pasmaron.
0: Escucha,
1: entonces, correcto, ¿qué quiere decir con eso?
0: Usted lo llevó. Está recién llegado, llegó el miércoles, entonces él me dice, el domingo me llevé a los cochinos. Es como, bueno, vamos, vale. Yo tenía que ir porque yo era el que sabía dónde era la finca. Bueno, y me voy con el hombre cuando conseguimos los bichitos del mismo tamaño, chico. ¿Oíste?
1: Ay, Dios.
0: Del mismo tamaño
1: y
0: los alimentos los hallamos por los sacos.
1: Ay, Dios.
0: Sí. Y entonces el hermano me dijo, pues dicho, es que dicho son enanos, ¿eh?
1: Se pasmaron.
0: Sí, pasmado.
1: Se vinieron. Se los trajeron.
0: Claro, conseguimos una cesta y cubrieron los dos.
1: Ay,
0: en una cesta llegamos y lo agarramos, entonces nada más llevamos a los bichos para casa.
1: Ya le dieron lepe.
0: Y llegando viene un matracazo cabunito. No, chicos. No.
1: Pero
0: una bolsa de 5 kilos, pues, pero los dos.
1: Pero sí se comieron algo.
0: Claro, ¿no? Sí. Sí, agarramos algo ahí.
1: Comen y guardan, ¿verdad?
0: Hay que un hermano mío, otro mayor ahí, dice, no, ticho, está blandito porque están nuevos. No, no estaban nuevos nada. Sí. Están viejos.
1: Pues son viejos.
0: Lo que están es enano.
1: Bueno, le dieron matarile. Mira, corro por aquí, nos escribe Luis Sánchez. ¿Tú conoces a Luis Sánchez?
0: Luis Sánchez, ay caramba. ¿Cinturón mono será?
1: Ese mismo.
0: Está muy bravo conmigo, ¿viste?
1: Dice,
0: por una pimpina.
1: Que Francisco, saludo. Mira, dile al embustero ese de Corropocha que lleve las pimpinas o se las piensa coger, dice.
0: ¿Ah? Pero es que yo no le tengo pimpina a él. ¿Ah?
1: ¿La agarró ahora con esas pimpinas? No,
0: una pimpina.
1: ¿Sería que soñó Corropocha? ¿Ah? ¿No sería que soñó con eso?
0: Yo le tengo el otro cupo por ahí. Cálmate, bueno. Cinturemono.
1: Cinturemono, el popular Catire Sánchez, vale. Saludo para ti, hermano querido.
0: Ay, chale, Corro. Un empeño y una pimpira, como no, que si yo tengo, ¿ah?
1: Corro, ¿qué sabes tú de don don Santiago?
0: Mira, don Santiago no me ha llamado, chicos. Estuve buscando por aquí el teléfono, el número, pues, de don Santiago y... Que va, chicos, no sé cómo lo expuse.
1: Quedamos en ir para allá y que íbamos a ver allá unas tierras, unas cosas y no...
0: Claro, estamos
1: no llamado.
0: Esperando el aviso de él, ¿verdad?
1: También, sí. Bueno, esté pendiente, don Santiago, para ver si nos damos una vuelta por allá para ver la cuestión que cuadramos. Sí. Pendiente, entonces. Don Santiago Linares, ¿cierto, Corro?
0: Don Santiago
1: ¿Cómo Linares. Se llama? Tú sabes, mi mamá se estaba recordando en estos días. Pascual Ochoa. ¿No sabes?
0: Al del Pau.
1: El del Pau.
0: Claro, don Pascual Ochoa. No, más nunca, chicos, más también. Nunca,
1: don Pascual Ochoa. Sí. Bueno, quien conozca por allí en el Pau, don Pascual Ochoa, dígale que nos dé un telefonazo para nosotros saber de él.
0: Tú sabes que está don Pascual, está también el señor por aquí, por esos lados donde yo andaba ayer, de Santa Cruz al ladito, Estero de Canoita. Se me olvida el nombre del señor, pero ese es un fiel oyente de este programa.
1: Qué bueno.
0: Sí.
1: Aquí nos manda un audio Castillo y lo colocamos.
2: Mira, chicos, ¿y tú crees que es verdad que le llevó tres sacos de alimentos? No le llevó nada, con razón lo cogió así igualito.
1: No. Quien conozca por allí. ¿Qué le dije yo? Eso mismo dije yo, Catire. Eso mismo dije yo. Porque es que es increíble que usted lleve unos cochinos, le llevó tres sacos de alimentos, según él, la historia de él, pues, lo que le está dando, el relato que le está dando, Catire, y se los trajeron iguales. Y el hombre lo mandó a buscar, le dijo, el que donde los tenían, le dijo, vengan a buscar esos cochinos, háganme el favor, vengan a buscarlo. El hombre estaba medio molesto. Claro, porque no le llevaron nada, le echaron ese muerto pensando que iban a comer a monte y qué va, no rindieron los cochinitos, se los trajo otra vez. Más bien tuvieron suerte.
0: No rindieron, pero ni en el carnero.
1: No rindieron. Bueno, vamos a arrancar con buena música, Corro, y enseguida bueno, estamos de vuelta.
0: Ajá, chicos, pero vamos entonces a felicitar a los cumpleaños de hoy.
1: Los cumpleaños de hoy, sí. Claro que sí. Hoy está de cumpleaños nuestro paisano, colega y amigo Teo Galíndez. Teo Galíndez hoy está de cumpleaños, lo felicitamos. Don Tomás Antonio Pérez también está hoy de cumpleaños, Corropocha. Por allí también hay otros cumpleañeros, déjenme buscarlo por acá. Hay varios, Corro.
0: Hay varios.
1: Que hoy están, pero de los más conocidos así, nuestro, está hoy de cumpleaños...
0: Ah, bueno, ayer que estuvo cumpleaños el Choro de Macapo, ¿verdad?
1: También
0: ayer.
1: Bien, estuvo de cumpleaños
0: el Choro. Yo lo vi que estaba comprando unos refrescos ahí en el acto.
1: Ajá.
0: Ayer tarde.
1: ¿Quién más estaba?
0: Se llevó hoy varias.
1: Sí.
0: No, y estuvo
1: bueno,
0: ¿no viste?
1: Estuvo bueno ayer la parranda, ¿vale?
0: Mira,
1: la
0: chico.
1: Parranda.
0: ¿Ah? Tú sabes, es curioso. Tú sabes que yo estaba así en la cola esperando así y llegó él. Y se metió adelante, chiquitico, pues como nadie lo veía.
1: Sí.
0: Y, ay, disculpe, deja que ando apurado, que tengo una merenda y comprando una cajuela de...
1: Sí, no, estaba con la cuestión de... Hoy es el cumpleaños de Carlos Estrada también. Ajá, compartió aquí, nos ha... Ok, aquí estamos buscando a los cumpleañeros, pero ¿dónde es que están esos, Corro? Bueno, ahorita lo ubicamos bien.
0: Mira,
1: vamos con música.
0: Sí, vamos con música. Mira, chicos, tú sabes que temprano me envió un mensaje... Miguel Castro, ¿te acuerdas de Miguel Castro?
1: Claro, Miguel Castro, el hombre de las hallacas que está haciendo. ¿Y ese es como un guiso? ¿Qué está
0: no,
1: haciendo?
0: No, este no es un guiso, mira, este es supuestamente una carne mechada, pero verá que parece como que es
1: babo. Parece pollo.
0: Él dice que estaba comiendo
1: pero blanco así.
0: Cachapa con queso de mano y carne mechada.
1: No, eso no
0: es. Verá que se ve como que es babo.
1: Eso parece pollo o viejo babo.
0: Babo mechado. Sí, babo fresco.
1: Ajá. Bueno, traerlo un poquito, chicos, por el amor de Dios.
0: Bueno, vamos a escuchar dos temas, pues, del cumpleañero de hoy, don Teo Galíndez, el ruiseñor de Venezuela y orgullo nuestro de Cojedes. Vamos a escuchar dos temas pegaditos aquí. Escuchamos por aquí El Secreto, comenzando con El Secreto y concluimos con Tu Retrato.

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2: Tu hora favorita, 2:01.
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tiempo de vida a mi abuelita y por favor, ayúdanos en las ventas. 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

0: Tu hora favorita, 2:51 minutos.
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1: Tu hora favorita, 3:55 minutos.
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0: Tu hora favorita, 4:50 minutos.
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es bella y terrible a la vez. El llano enloquece y la locura del hombre de la tierra ancha y libre es ser llanero siempre. El llano tiene muchos secretos. Es tierra buena y abierta para el esfuerzo y la hazaña. Toda horizonte como la esperanza, toda caminos como la voluntad. En esta tierra inmensa y llena de temeridades, donde corre sensual la copla, también se ha escrito la historia y ha nacido la leyenda, como esta que en boca de los pobladores de San Camilo se le dio por llamarla el hachador perdido.

0: La noche había comenzado a tejer su manto sobre el vecindario de San Camilo. Los pobladores lentamente se iban recogiendo en sus casas, mientras las gallinas alborotadas buscaban el mejor sitio en el dormidero. Aurora, que había llegado temprano de Chorroquero, se aprestaba a calentarle un guayollito al viejo Hipólito, quien pensativo se mecía en la campechana que le había regalado un musiú cuando éste estuvo de paso por San Camilo.
1: ¡Apúrese con ese café, vieja Aurora! ¡El viejo Hipólito lo está esperando!
2: Bueno, mijo, ¿y cuál es el apuro? Este fogón hay que atizarlo. Y aparte de eso, la noche es larga. Y hablando de noches largas, Hipólito, usted que es un viejo tan versado en toditas esas cosas de historias y apareció, ¿por qué no me cuenta un poquito de ese fulano achador perdido que tanto mientan aquí en San Camilo mientras le sirvo el guarapo?
3: No tanto como conocerla, comadrita, pero sí he escuchado bastantico de lo que por ahí dice. Según me hablaba mi abuelo, sucedió hace muchos años aquí en San Camilo, cuando no había linderos ni caminos, solo trocha y paso de río, todo era diferente.
2: Pero tome el guayollo, viejo, y eche pa'lante. Yo quiero escuchar por boca suya todo eso que se cuenta.
3: Agarre silleta, mija. Eso sí, prepárese porque la cosa es fea. Así comienza el achador perdido.

Yo estaba acostumbradito que todas las noches iba a vigiar las lapas. Pero al porfiado, señores, alguna cosa le pasa. 6:30 de la tarde comenzó a caer la noche. Tomé la escopeta en mano y me agilé para el monte. Sí noté por el camino en mi cuerpo una frialdad. Unos hachazos bien

2 de la madrugada y las lapas no llegaban. Era como una advertencia para que al rancho me largara. Aquel sonido del hacha más cerquita lo escuchaba y sentí poquito a poco que la piel se me erizaba. De repente oí el tren monte que chamisas reventaba. Y pensé, viene la presa que con ansia me esperaba. Era un hombre alto y negro con la cabeza pelada. Traía un hacha en el hombro y una tapara de agua. Una mochila de cuero en el pecho bien terciada. Encaramado en el palo, las dos piernas me temblaban al ver que parecía un monstruo

0: Les cargó todito al suelo y el hacha en sus manos dejó. Y empezó a tumbar el palo donde me encontraba yo. Echó una mirada para arriba. Oí que se carcajeó. Los dientes se le cruzaron y la montaña tembló.
1: ¡Soy el achador perdido!
0: Así se identificó, con una voz retumbante que en el monte se perdió.

0: La noche se fue poniendo más negra en San Camilo, mientras el viejo Hipólito, con la mirada de quien todo lo sabe, seguía narrando aquella pesadilla que les hacía erizar la piel. Todos en silencio escuchaban horrorizados, sin perder ni un detalle, mientras el viejo, entre palabras y boleadas de Chimó, proseguía con el cuento.
1: Al oír mi voz la bestia, esta más se enfureció y siguió cortando el palo como todo un hachador. En un abrir y cerrar de ojos, aquel árbol se cayó. No supe cómo ni cuándo el hacha desencabó y con el palo de la misma una golpiza me dio.
2: ¡Ay! ¡Ay!
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3: Bueno, señores, la hora favorita, 6:10 de la tarde. ¿Qué tal, amigas y amigos, amantes del folclor? Bienvenidas, bienvenidos, todas y todos, una vez más al programa Matador. Así se canta en mi tierra, por tu señal favorita, 106.1 FM, la full popular. Mandando guaya con el folclor llanero a través de la 106.1 FM, la full popular. Hoy es lunes feriado, lunes 12 de octubre del año 2026. Hoy se celebra, bueno, cuando yo estaba en la escuela, le decían el Día de la Raza. Después se le colocó el nombre el Día de la Resistencia Indígena. También se le conoce así. Pero lo que somos de la vieja guardia, ¿no? Se nos va a caer la cédula. Bueno, no decía, mañana es el Día de la Raza. Pero de verdad es de la raza. Las dos tienen sentido. Las dos tienen sentido porque fue Día de la Raza y también de la Resistencia Indígena. Porque nosotros estábamos aquí. ¿Nos descubrieron? Yo creo que no. No fue que nos descubrieron, nos colonizaron. Puede ser, ¿no? Porque aquí estábamos. Pero se abre un debate, ¿viste? Se abre un debate cuál es el término a usar. En la escuela yo me acuerdo el Día de la Raza. En la escuela, pues cuando yo estaba en la escuela le decían el Día de la Raza. Pero bueno, después se le hizo llamar el Día de la Resistencia Indígena. Pero bueno, lo más importante es que aquí estamos, 12 de octubre. Hoy es lunes 12 de octubre del año 2026. Son las 6:12 de la tarde. Primer lugar de sintonía a la hora en el programa Matador. Por acá por la 106.1 FM, la full popular. Estamos completamente en vivo a través de la 106.1 FM, la full popular. Y también saliendo a través de la www.favorita1061fm.com. También estamos saliendo por el TikTok, pendiente allí, estamos saliendo por el TikTok, ¿ok? Bueno, con mucho cariño, con mucho respeto, estaremos trabajando en la sala técnica digital. El Mara de Oro Internacional, el MVP, el triple coronado, el All-Star. La Corropocha del Llano en la sala técnica digital, en el Cerro La Gloria, el Negro. Nelson López en la logística, el influencer influyente y marketing. El Negro Margarito Lai de las Tierras del Pavo de San Juan Bautista, presentado por el Fogón de Doña Elena. 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Bueno, también en la logística nos acompaña mi compadre y hermano Rafael Rafucho Garrido, árbol de buena madera. Saludos pues para mi compadre Rafael Garrido. Saludos, compadre, bendiciones. También nos acompaña por allí en la logística. Aquí lo estoy viendo, mira el yerbatero y todo, porque va a estar escuchándolo por radio y le gusta meterse puro por TikTok. Saludos para el yerbatero de Topo, Carlos Manuel Gáiz, en el popular nene. Saludos, mi hermano. Ahí está en la logística. Rogier Matos, el popular Juan Topocho, también está en la logística. Otro que también nos acompaña en la logística es mi compadre Néstor Torrealba, el number one de la animación, el Chivo de Macapo. Que por cierto hablé con él bastante, chico, el sábado hablé con mi compadre Chivo un buen rato, nos vimos allá en la Plaza Miranda. Saludos, compadre querido. Bueno, también nos acompaña en la logística el maestro Don Edesio Flores, orgullo de Las Vegas, orgullo de la calle Fernando Figueredo, un hombre que duerme tranquilo, relajado y sin nervios, porque es el maestro Edesio Flores, duerme un cimo. Saludos, maestro Edesio, bendiciones, mi hermano querido. Allá en Las Vegas, saludos, maestro Ede. 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También nos acompaña en la logística, ahí está mi buen amigo y hermano, el tocayo Miguel Castro, el rey de las multisápidas, el rey de las ayacas. Saludos, tocayo, un abrazo. También está mi compadre Antonio José Morales Hernández, el King of the King, la leyenda, el negro Morales. 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

0: 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También está por allí don José Rafael Palma, alias el Galápago, el popular Galápago. ¡Saludos, Galápago! Ahí está mi pana Galápago, como siempre el Galápago. Ahí está mi pana Galápago, saludos Galápago, un abrazo. También está por allí don José Sánchez, el Araguato del Paso de las Negras. Don José Ruiz del Patio de los Caracoles. Vamos a enviarle saludos a mi pana Juancito, el popular Pega Pega. Juan, no fuiste ayer, te estoy casando, Juan. Te estoy casando. El popular Pega Pega, saludo, que lo tenemos conectado a través del TikTok. Bueno, le estaba hablando también que nos acompaña en la logística el comisario Miguel Matute, el hombre de la corneta. 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
1: ¿Será que otros podrán decir lo mismo?
0: Bueno, dirección de la emisora, Rafael Muset, quien les habla, les saluda y les da las buenas tardes. Este es su servidor Luis Miguel Muset, Colegio Nacional de Periodistas 22868, certificado de locución 25262. El hijo de Yadira, el hijo de Rafael, el papá de Alvis, el papá de Santiaguito, el de Barrio Nuevo. Aquí estamos, compadre. Hoy, lunes 12 de octubre del año 2026, estamos completamente en vivo.

0: Bueno, la hora favorita, 6:21, primer lugar absoluto en sintonía. Aquí estamos, compadre, me agarró la alergia, pero a mil por horas. Bueno, aquí estamos, compadre, gracias a nuestro Dios Padre por estar hoy, pues, aquí llevándoles el programa Matador. Así se canta en mi tierra, mandando guaya con el folclor llanero. Vamos a leer el versículo del día de hoy. Repito, hoy lunes 12 de octubre. Bueno, este tiene que ver con Proverbios. Proverbios 22:6 dice: instruye al niño en su camino, y aun cuando fuere viejo, no se apartará de él. Wow. Influye al niño en su camino, y aun cuando fuere viejo, no se apartará de él. Oigamos.
1: Nosotros durante todo el día, y la mayoría de esos aprendizajes ocurren cuando nos están mirando. Proverbios 22:6 dice: instruye al niño en el camino correcto, y aún en su vejez no lo abandonará. Este versículo me hace pensar en las cosas naturales del día a día. ¿Cómo les enseñamos a ellos en la manera en la que tratamos a la gente, en la manera en la que buscamos a Dios cuando sentimos miedo, e incluso en la manera en la que reaccionamos cuando ellos hacen algo que no nos gusta? Así que si tienes un niño bajo tu cuidado, sean tus hijos o tus sobrinos como yo, te animo a preguntarte: ¿qué está aprendiendo este niño al verme vivir? Y cuando falles, porque vas a fallar, deja que este niño o niña te vea volver a Cristo. Pide perdón a Dios delante de él. Pídele perdón a él. Ora con él. Nuestros niños necesitan aprender a dónde acudir cuando fallan. Y el único lugar para ir es al trono de la gracia. El que los niños nos vean volver a Cristo una y otra vez y reconocer nuestras fallas, quizás sea la mejor enseñanza de vida que tú le puedas dejar. Soy Maciel Mateo, de Redes con Valor.
0: Amén, amén, amén, amén. Acabamos de oír la explicación de Proverbios 22:6. Instruye al niño en su camino, y aun cuando fuere viejo, no se apartará de él. Gracias, Padre, gracias, Señor, por esta palabra del día de hoy, Padre. Primeramente, Señor, perdona nuestros pecados. Recibe nuestras cargas, camino y andar, Señor. Bendice a nuestro pueblo. Bendice a nuestra gente, a nuestra tierra. Gracias, Padre, por todo lo que nos has dado, por todo lo que nos das y por todo lo que nos has de dar en esta vida. Gracias, Señor. Gracias, Padre, por los alimentos que han llegado a nuestras mesas. Bendícela, Padre, en el nombre de Jesús. Lleva luz a donde esté la oscuridad, alegría a donde esté la tristeza, amor a donde reine el odio, salud a donde esté la enfermedad, lleva paz a donde esté la guerra. Gracias, Padre. Gracias, Señor. Desde este programa te reconocemos como Padre, Señor, protector, sanador en enfermedad, proveedor en escasez y definitivamente como nuestro Salvador personal. En el nombre de Jesús, Padre, bendice a cada oyente, a cada uno de sus familiares, a esa persona que de una u otra forma en este momento, Señor, necesita de ti. Tú que todo lo puedes, Padre, tú que para ti nada es imposible. Que sea tu mano quien sane, quien levante a esa persona, quien le dé esperanza, en el nombre de Jesús, Padre. ¿Cuántos decimos amén? Amén. Bueno, la hora favorita, 6:25, primer lugar de sintonía, la hora en el programa Matador. Bueno, musicalmente, ¿no? Estuvimos escuchando por allí a Juan Bautista con el tema La Trampa, de Hugo Blanco. Esto tiene sus abriles, oye, bastante abriles. La Trampa, Juan Bautista.

0: Figueredo, con esto que se llama Oído al Tambor, esto se llama Llanero con Ansiedad. Don Damaso Figueredo.
1: Voy a decir una cosa con bastante seriedad, porque soy un guariqueño bien llanero de verdad.
0: Escuchamos a Domingo García, el rey del golpe llanero, con tres historias ciertas.
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0: Entonces, escuchamos también a Joseito Figueredo, ronco, pero cantó claro.
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0: Escuchamos también a León Sobera, versación que...

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1: Bueno, 6:30 de la tarde ahorita. 6:30, son las 6:29, señoras y señores, el programa Matador arrancó. Presentamos a Tirso Ramón Ávila, el popular mochuelo. Tirso Ávila, el mocho de oro de Cojedes, con el llanero nato. Ya regresamos.

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La hora favorita son las 6:47 de la noche, primer lugar de sintonía de la tarde-noche, primer lugar absoluto en sintonía, la hora en el programa Matador. 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Ahí está mi pana René Reyes. Musicalmente, compadre, escuchamos al gordo de Tinaco, José López, los tres jerarcas del canto.

Bueno, son las 6:50. Primer lugar absoluto en sintonía. La hora en el programa Matador, por acá por la 106.1 FM. Vamos a leer mensaje que nos llega al 0412-760-8231. Por aquí el zapatero del folclore. ¿Cómo está todo? Ah, ¿verdad, hermano? No sabía eso, chico. Saludos, saludos, Anderson. Un abrazo a nuestro pana Anderson Peña. Que mejore pronto tu hermano, mi hermano. En el nombre de Jesús, pues, que salga sano y salvo. Y, por supuesto, curado, mi hermano. Amén, amén, amén por eso, ¿verdad? Como tiene que ser. Por aquí le enviamos saludos al popular Carlos Manuel Gainse, conocido como el yerbatero y carpintero de Topo. Por aquí el amigo Yankee nos envía saludos, saludos, saludos, Yankee. Ya estamos al aire, papá. Aquí estamos dándole, mira. Un abrazo, mi hermano. Feliz Día de la Resistencia Indígena. Hoy es Día de la Resistencia Indígena. Por acá nuestro buen amigo Tony Linares, full sintonía. Gracias por subir a tu estado mi negocio, hermano. Bueno, estamos ahí, papá. Un abrazo, Tony. Un abrazo, mi hermano. Cualquier rato te caigo por ahí. Por ahí me quitaron el número de teléfono tuyo. Les di tu número telefónico, les recomendé un buen tapicero y dije, llégate hasta donde Tony, el piriteño. Más nada, mi hermano, más nada. ¿Eh? Como tiene que ser. Saludos, Tony. Un abrazo, el piriteño. Vamos a ver qué más nos llega por acá. Vamos a ver qué más nos llega. 0412-760-8231. Repito, 0412-760-8231. Vamos a enviarle saludos a mi buen amigo, el profesor Vicente Santana, el zurdo de oro de Cojedes, el profesor Vicente Santana. Saludos, profesor. Que le pongamos parío por una vaca. Ese es el Tigrito Matanegra. Vamos a colocársela porque el profesor me la pidió en estos días, la semana pasada, ¿verdad? Y no la colocamos. Parío por una vaca. Búscalo por aquí. Listo. Bueno, profesor, de mí queda, ¿no? Ahí tiene, pues, Jesús Daniel Quintero, el Tigrito de Matanegra. Parío por una vaca. ¡Uh!

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1: Bien, señoras y señores, todo listo para traer al escenario al triunfador absoluto en el Festival Nacional de Contrapunteadores en el Teatro Teresa Carreño. Los aplausos de ustedes, recibimos al coplero de Venezuela. ¡Véngase, Simón Piñero!

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